0: Dos personas van a entrar.
1: ¿Perdón, tiene cuánto?
0: Engine 183, show me your route to Hunter's Gate, my door now, Cassie.
1: Copy, 2220.